ese aplauso para Emi. Lo despedimos con el cariño que le tenemos. Gracias, Emi.

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11: Red hearts, ¿Qué tal? ¿Cómo están, queridos amigos y amigas de la radio y del buen vino argentino? Bienvenidos a Vino el Tango, el programa que une dos pasiones argentinas y que semana tras semana desde aquí, desde la provincia de Mendoza, compartimos con ustedes en cada rinconcito del país. Hoy vamos a tener un programa donde vamos a hablar de una de las grandes productos, si se quiere, derivados del vino, pero que son obviamente, como dicen los chicos, tope de gama. Hoy vamos a hablar de espumantes aquí en Vino el Tango y vamos a homenajear a alguien que hizo del tango la música de su vida, alguien que hizo del tango rock y del rock tango, alguien que hizo parte extensiva de sus extremidades nada más y nada menos que un bandoneón. Pero eso va a ser en un ratito. Mi nombre es Marcelo López Álvarez, el gusto de saludarlos, el gusto de recibirlos aquí en Vino el Tango. Recordarles que se pueden comunicar con nosotros al 2617-166-897 y también si quieren lo pueden hacer a nuestra cuenta de mail vinoeltangoradio@gmail.com. Amigos, amigas, esto es Vino el Tango, el programa que une dos pasiones argentinas y que comienza de esta manera.

0: Esta semana estuvimos por Luján de Cuyo visitando y charlando con los hacedores y también con sus propietarios de una de las bodegas que elabora de los mejores espumantes de la República Argentina. Está sin lugar a dudas en el top 3 de las bodegas que elaboran espumantes en la Argentina, y estamos hablando de la bodega Cruzat, ubicada, como les decía, allí en Luján de Cuyo. Cruzat está ya con 2 décadas desde que se instalaron en la Argentina, capitales chilenos precisamente de la familia Cruzat con otros socios, y forjaron una alianza muy sólida, nada más y nada menos que con el señor espumante, con Pedro Rosell. Y Pedro fue quien de alguna manera inició esta maravillosa historia de una bodega exclusivamente dedicada a espumantes. No hace otra cosa que no sean espumantes, no hace un vinito, otro vino, otro... no, solamente espumantes hace Cruzat, y tiene realmente una calidad muy interesante. Vuelvo a decirlo, para mí Cruzat está en el top 3 sin lugar a dudas de las bodegas de espumantes y de las elaboradoras de espumantes de la República Argentina. Y la excusa fue, bueno, charlar un rato con Tomás Cruzat, que estuvo aquí precisamente en la Argentina, en la bodega, en estos últimos días, y también de alguna manera presentar en sociedad a la nueva enóloga, a la nueva jefa de enología de Bodegas Cruzat, que es nuestra queridísima Florencia Cortés, que la verdad no es nueva para Cruzat, porque ella ya hace más de una década que trabaja en Cruzat. Entró a hacer las pasantías en Cruzat, obviamente, como cualquiera que le guste el mundo de la vitivinicultura, se enamoró de los espumantes y sobre todo de las enseñanzas de don Pedro Rosell, y después siguió trabajando en la bodega, trabajó en laboratorio, fue asistente de enología, bueno, hizo toda la carrera en Cruzat, y ahora es la nueva jefa de enología, la nueva enóloga de Bodegas Cruzat. Así que ha sido un placer poder compartir una hermosa reunión donde probamos los maravillosos espumantes de Cruzat, pero también tuvimos la posibilidad de charlar tanto con Florencia Cortés como con Tomás Cruzat para compartirlo con ustedes, y a ustedes también acercarlos a una de las principales bodegas de espumantes, no solo de Argentina, sino de Latinoamérica. Primero charlamos con Florencia Cortés, y precisamente un poco en broma, un poco en serio, le decíamos, bueno, Flor, hacé tu presentación formal como directora, como jefa de enología de Bodegas Cruzat.
1: Estoy acá desde hace 11 años que trabajo, pero yo estuve en el 2013 haciendo las pasantías, cuando estaba estudiando mi tecnicatura, y hice las pasantías y ahí conocí la bodega, y bueno, y después ya empecé a trabajar, entré a trabajar en el 2015, y desde ahí que estoy en la parte de laboratorio, todo lo que era producción, y después desde el 2024 que estoy a cargo de la enología, de la parte enológica de la bodega. Y bueno, y ahora, hoy en día, en el 2026, me hice cargo de todo lo que es cosecha y producción en general, todo. Pero bueno, bien, bien, enfrentando con los nervios, no vamos a decir que no, los nervios de todo ser humano que enfrenta nuevos desafíos, pero feliz a la vez de seguir con mi gente, seguir con mi equipo, que es lo principal, y con gente que uno conoce y que sabe cómo trabaja y cómo se lleva todo el trabajo en sí. Entonces, nervios porque para mí lo nuevo, pero para los demás sabe que uno da una orden y se cumple, y eso es bueno.
0: Me imagino que, a ver, obviamente es una continuidad para vos, tantos años trabajando acá, a ir escalando hasta llegar a este puesto, pero también es un desafío importante porque estamos en Cruzat, quizás una de las mejores elaboradoras de espumante de la Argentina, y seguir el legado de don Pedro, ¿no? Que aparte no son cosas menores. ¿Qué tomas vos de esa historia de don Pedro? ¿Qué tomas vos de tu experiencia aquí en la bodega a la hora de hacerte cargo ya de todo?
1: Para mí don Pedro es lo más. Siempre digo que lo tendría en formol, pero he aprendido mucho de él. Una de las cosas que aprendí de él y que cuando lo conocí y lo amé desde el primer día es que no te tenés que guardar nada. Vos lo que sabés lo tenés que demostrar y expresar. Y si viene alguien y te pregunta y te consulta, uno tiene que exponer lo que sabe. No hay que guardarse su conocimiento porque el día de mañana te vas y ¿qué hicimos con todo eso? Entonces él me expresó todos sus conocimientos, al igual que la enóloga anterior, y seguimos con sus conocimientos, con su receta, porque seguimos manteniendo la calidad. Entonces yo aprendí de él lo mejor, lo bueno. Mucha de su información es la que nosotros ahora la seguimos implementando en la bodega, porque es la verdad, es lo real. Más allá de todas las cosas nuevas que han salido, las nuevas técnicas, las nuevas innovaciones, lo que él te enseñó es lo que vos tenés que seguir, porque es la receta perfecta, digamos.
0: ¿Cómo definirías los espumantes de Cruzat?
1: ¿El mejor espumante del mundo?
0: Eso seguro.
1: No lo tengo que decir, pero... yo creo que es como lo decía en una nota anterior, mantenemos lo que es la calidad y mantenemos la presencia del vino en sí. No tratamos de igualarnos. Cruzat es un espumante y es un espumante de selección y solamente un espumante de Cruzat. No tratamos de compararnos con países, no tratamos de compararnos con nadie. Tratamos de mantener una buena calidad en el tiempo y productos nuevos que llamen la atención, pero manteniendo lo que es el método, más que nada. El método es la importancia de nosotros.
0: A veces en el vino, digamos, en el vino tradicional, en los vinos tranquilos, uh-huh. Es mucho más fácil a veces apreciar el terroir, apreciar los lugares, las procedencias. En el espumante quizás se complica más por el tipo de bebida, por las burbujas, por un montón de por las técnicas de elaboración. Digo, ¿cuánto aporta el terroir a los espumantes desde el lado de ustedes? Digo, ya con la visión técnica desde la enología, ¿qué es lo que diferencia quizás a un espumante de una zona a la de otra, de una bodega a la de otra?
1: ¿Puedes creer que es lo más importante?
0: Sí.
1: Es lo más importante porque primero...
0: Y también lo que más trabajo les da.
1: Sí, lo más dolores de cabeza, digamos. Pero es lo más importante el terroir a la hora de saber la maduración de la uva y nuestra acidez, que es lo principal en los espumantes. El tiempo de cosecha junto con la acidez, junto con el alcohol que vamos a necesitar. La uva que trae un buen terroir es una uva que tiene cuerpo al final, que tiene una acidez perfecta combinada con un azúcar y un alcohol. Es decir, como que nosotros le prestamos mucha más atención porque según nuestro terroir son nuestros espumantes y nuestro grado alcohólico. Si nosotros no le prestamos atención y no son buenas uvas, el vino final no va a tener ese cuerpo ni la burbuja, la calidad de la burbuja, si no es una buena uva. Vos tenés que tener una muy buena uva. Aprendí a don Pedro que vos con

0: qué procedencias y cuál es hoy el portfolio de Cruzat?
1: Nosotros trabajamos con nuestra uva de la misma finca, son 5 hectáreas de entre Pinot y Chardonnay. Compramos uva de Valle de Uco, también Pinot y Chardonnay. Y seguimos con el mismo portfolio, trabajamos con la misma calidad de uva. Este año debuté con nuevas fincas que me gustaron mucho. Tuve nuevos desafíos, que eso está bueno, pero a la vez descubrís nuevos aspectos de distintas uvas que según la zona no las conocés. Si no vas y mirás en esta zona, no sabías que es buena uva para un espumante. Y este año me tocó ese desafío y muy bueno, me gustó mucho conocer uvas de otro lado de Valle de Uco.
0: En el mercado del vitivinícola, hoy el espumante está atravesando un momento especial, ¿no? Mientras todos estamos viendo cómo cae el consumo de vino, este viene a ser el nichito que nos da un poco de esperanza, que está repuntando el consumo, que está entrando de otra manera incluso en el consumidor. En base a lo que hoy tiene Cruzat, que es un portfolio muy amplio, que va desde la media gama hasta la altísima gama, ¿cómo ven el mercado para adelante? ¿Qué están pensando? ¿Alguna novedad que se venga? ¿Cómo está hoy eso?
1: Nosotros nos mantenemos con las mismas líneas. Lo que sí hemos hecho un poquito más, achicar el portfolio. Hemos denominado la línea joven a los espumantes que sacamos a veces por año, las novedades. Y bueno, nuestros espumantes que más se consumen ahora, que son el Ice y el Naranjo, que como es una línea joven que la gente está empezando a conocer, por ahí empiezan, digamos. Una vez que conoces un dulce, un naranjo, querés probar algo mejor, vas cambiando la calidad y pasamos a lo que es un Premier. Luego seguimos con el Cuvée, nuestro Finca La Dama, que es un Chardonnay, 100% Chardonnay. Y bueno, nuestro tope de gama, que es el Rey, el Millésime. Achicamos el portfolio con las cosas nuevas, digamos, nuevos, la moda, por decirlo. Entonces lo vamos a llamar como línea joven. Y nuevo, no tenemos nada. Hice algo como para enamorar a Tinaptin, como para caerle bien. Y le gustó, me puso 92 puntos. Lo llamé familia. Y bueno, vamos a ver si en la primavera lo sacamos con el veranito y todo.
0: Ya tenemos otra excusa para volver a juntarnos en este lugar maravilloso. Flor, a ver, no te quiero robar mucho tiempo, pero digo, es muy difícil, seguramente hoy en día, para cualquier producto y obviamente para la vitivinicultura, imaginar futuros y imaginar mercados, pero con lo que hoy tiene Cruzat, con la presencia que hoy tiene Cruzat en el mercado interno y también en la exportación, ¿cómo estás viendo vos el crecimiento de la bodega y el crecimiento en general del espumante de alta gama o espumantes de calidad como el de Cruzat en el mercado?
1: Lo estoy viendo en lo que es el mercado, se está moviendo bastante. La gente ya no lo está teniendo como el espumante solamente para los eventos especiales o Navidad y Año Nuevo, sino que se está consumiendo en cualquier momento de la vida y se está moviendo, se está vendiendo lo que antes no se vendía en esta época, que es el tiempo de abril a junio. Hoy en día se está vendiendo bastante. Y lo que es nosotros con respecto al mercado, estamos muy bien posicionados y nos estamos abriendo a distintos países ahora en día. Y además lo que es la bodega, estamos promocionando muchísimas cosas nuevas que eso llama la atención al turista, tanto como el turista nacional y como el extranjero. Y eso nos está haciendo trabajar, gracias a Dios, todo el tiempo.
2: Así pasaba entonces Florencia Cortés, la nueva enóloga de Bodegas Cruzat, contándonos acerca de su presentación, pero también un poquito de los espumantes y de lo que viene en Cruzat hacia adelante. Ahora vamos a escuchar a Tomás Cruzat, nieto del fundador de la bodega, tercera generación, que ya están al frente de la bodega, con quien arrancábamos la charla precisamente preguntándole o la conversación con este nuevo aniversario, estos 20 años y un poquito más que ya lleva Cruzat aquí en la Argentina.
3: Nosotros cuando partimos de este proyecto

0: esto hace más de 20 años. Partimos con el objetivo de especializarnos siempre en una casa de espumantes por el método Champenois, especializado en la calidad. 20 años suena mucho, pero es poco para una bodega. Nosotros aquí queremos estar 50 y más años. En nuestro plan de negocio o plan de la viña, 50 años pasan rápido y lo tenemos dentro de nuestra planilla. Esta cosecha forma parte de eso. La industria del vino no está pasando por su mejor momento, y es algo yo creo conocido por todos. Pero nosotros, al estar enfocados en nuestros próximos 30 años, siempre enfocados en la calidad, nos fijamos siempre en cuáles van a ser nuestros productos en 2 años, 4 años, 8 años. El Millésim tiene 8 años de guarda, más años de fermentación en el tanque. Entonces, esta cosecha de hoy en día puede ser potencialmente consumida en bastantes años más. Con eso dicho, nosotros hemos estado bastante agresivos creciendo, ya que el consumo en productos de alta gama, a diferencia de los productos de menor valor, ha crecido. Entonces nosotros estamos mirando con mucho optimismo los próximos 4, 5, 6 años, en donde esta cosecha hemos ido y comprado aún más espumante. Hoy en día tenemos la bodega llena de vino. La calidad está extraordinaria y estamos mirando con bastante buen ojo el futuro. Nosotros pensamos ya empezar, ya está terminando la primera fermentación y vamos a empezar a hacer llenados pronto, en donde empezamos a hacer las mezclas. Y empezamos con nuestra enóloga, gran enóloga Florencia Cortés, a buscar las mejores combinaciones y poder desarrollar estos espumantes.
1: En línea con lo que vos decís, hace un ratito precisamente hablábamos con Florencia esto, ¿no? A pesar de la crisis que está atravesando la vitivinicultura a nivel mundial, el nicho de ustedes es muy particular, porque el espumante, los productos que están creciendo mientras los vinos tranquilos caen, claro. Y además en una alta gama y un producto que tiene un sobresaliente, tiene una distinción importante dentro del mundo de los espumantes. ¿Cómo ven este momento particular del mercado en este contexto que para ustedes parece favorable, al contrario del resto de la industria, ¿no?
0: Muy buena pregunta, mira. Nosotros lo vemos con optimismo y como una oportunidad. En este minuto nosotros, mi abuelo que era chileno, con mi papá Gastón Cruzat y con don Pedro Rosell partieron este proyecto mirando siempre el largo plazo. Nunca pensaron que esta situación iba a pasar, y ahora con espalda financiera nosotros estamos potenciando aún más para aprovechar esta oportunidad. Finalmente crecer en este nicho y seguir enfocándonos en la calidad y poder finalmente mantenernos siendo un referente de espumantes Champenois en Argentina con la mayor calidad. Y eso queremos mantenernos ahí, para mantenernos, no un trabajo de sentarse en el sofá y decir ya llegamos. Aquí hay que mantenerse, hay que seguir trabajando arduamente en mantener esa calidad y superarla cada día. Y para eso estamos invirtiendo, nueva maquinaria, nuevas cubas, prensa, finalmente comprando finca. Aquí queremos aprovechar esta oportunidad que se nos ha dado para potenciar esta bodega.
1: Tomás, hace 20 años cuando tu papá, tu abuelo y nada, con don Pedro iniciaron esta aventura, eran de las primeras inversiones chilenas que llegaban a la vitivinicultura de Mendoza, fueron casi de los pioneros, digamos, ¿no? Ya tercera generación, de alguna manera, ¿cómo ves ese desembarco? ¿Cómo ves hoy la industria vitivinícola argentina, pensándolo desde el punto de vista de ustedes, ¿no? Y su historia en la industria vitivinícola chilena también.
0: Mira, yo creo que como todo ciclo económico, en los momentos abundantes, muchas bodegas se crearon, ¿ya? Llegaron, después de que nosotros vinimos, más capitales extranjeros llegaron a Mendoza, y mucha gente sin tanta experiencia o expectativas de corto plazo, en donde finalmente cuando la marea baja llega, uno ve que gente está nadando desnudo, ¿ya? Con ese refrán uno dice, ahora que estamos en crisis, la gente que no tiene la pasión, el aguante, la espalda para aprovechar esto y subsistir son las bodegas que empiezan a cerrar, sobre todo las de papel, las bodegas que fueron creadas para maquilando en otras bodegas y estaban basadas en el marketing. Ellas de a poco van a ir perdiendo sustento, y finalmente aquí, en esta oportunidad en la industria, las bodegas que queden son las bodegas que van a perdurar en el futuro, y nosotros estamos aprovechando esa oportunidad en trascender, en quedarnos, y esta es nuestra casa. Nosotros aquí queremos estar los próximos 30, 40 años y mantenernos posicionados como un espumante de alta calidad en Argentina.
1: A propósito de eso, ya tienen los pies bien asentados en Argentina, ya son... más allá de los capitales, son una bodega argentina. Cruzad es un gran espumante argentino. ¿Cómo, más allá de esta idea de trascender en muchos años, cómo ves vos el mercado futuro y dónde lo ves a Cruzad en unos años, sobre todo con el crecimiento que han tenido últimamente, ¿no? Que cada vez van comiendo más pedacitos de mercado frente a un mercado de los espumantes que también creció mucho, también salió muchas etiquetas, muchos se volcaron al mundo del espumante?
0: Mira, yo creo que aquí hay bastante oportunidad porque el mercado, la participación de mercado está todavía bastante inclinada a un actor. Yo creo que hay bastante espacio para que el argentino que le encanta tomar vino argentino, espumante argentino, vaya todavía aún más creciendo en conociendo nuevos productos, y con eso yo creo que el espumante ha tomado bastante espacio dentro de esta de costumbre, y ya se toma en el almuerzo, se toma, en vez de tomarse un vino tinto, se puede tomar un espumante.
1: Se ha transformado en un producto de todo el año.
0: Se ha transformado en un producto de todo el año. Y nosotros creemos que todavía queda bastante espacio por crecer en Argentina. Estamos aumentando más nuestra venta en restaurantes, en hoteles, en todo el canal Loreca, y queremos seguir en esa trayectoria. Ahí es donde finalmente vamos construyendo la marca, vamos mostrando el producto para que nuevos paladares puedan ir probando este producto que es argentino y que es un producto argentino para los argentinos, y yo creo que todavía nos queda aún más espacio para crecer aquí. En exportaciones seguimos mirando, invirtiendo en nuevas ferias. Ya estamos bastante bien posicionados en Chile, Uruguay, Brasil, en Estados Unidos ya tenemos clientes de más de 12 años, y queremos mantenernos en este nicho, pero yo creo que Argentina es nuestro foco.
1: Así pasaba entonces Tomás Cruzad por los micrófonos de la radio, contándonos acerca de la historia, un poquito de Cruzad, de cómo él ve los mercados hacia adelante, y por supuesto una apuesta que no termina, que se multiplica y que va a seguir creciendo para adelante por los espumantes aquí en la Argentina.
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mismo que si hablara con la vieja. 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Sí, hermano, como siempre,

0: bandoneón y yo.
1: En vino el tango, escuchábamos Mi bandoneón y yo, por supuesto, por el maestro Rubén Juárez. Porque la verdad es que hay artistas que interpretan el tango y hay otros que directamente lo viven como una enfermedad hermosa. Y Rubén Juárez pertenecía a esa clase peligrosa y fascinante, la de los hombres que parecían consumirse en cada canción, en cada acorde sobre el escenario. Cuando él subía a las tablas, no daba la impresión de estar ejecutando un repertorio, parecía más bien que estaba recordando una vida entera. Había en él algo desgarrado, nocturno, excesivo, pero a la vez profundamente verdadero. Cantaba como quien se juega algo importante, y mientras lo hacía, el bandoneón respiraba junto a su cuerpo, casi casi como un animal inseparable. El 31 de mayo se cumplieron 16 años de la partida física, pero la figura de Rubén Juárez sigue creciendo. Tal vez porque el tiempo terminó de acomodarlo en el lugar que merecía, el de uno de los grandes artistas populares de la segunda mitad del siglo XX. Un músico imposible de clasificar del todo, un cantor de tango que amaba a los Beatles, un bandoneonista capaz de emocionar a los tangueros más ortodoxos y al mismo tiempo sentarse a tocar con Charly García. Un hombre que llevaba el arrabal en la garganta, pero que intuía que el tango no podía sobrevivir encerrado en un museo. Juárez nació en Ballesteros, Córdoba, el 5 de noviembre de 1947, pero eso era apenas una formalidad administrativa, porque el verdadero territorio nacional de su vida fue Avellaneda, Sarandí, el sur del conurbano. Ahí se crió, ahí absorbió esa mezcla de barrio, fútbol, bohemia y música que marcaría para siempre su personalidad. De chico, trabajó de todo. Vendió diarios, fue cadete, cobrador, empleado, y mientras tanto estudiaba bandoneón desde los 6 años con Domingo Fava, porque el fuelle apareció temprano en su vida. Él mismo contaba que sus padres lo llevaron a estudiar bandoneón y acordeón porque se pasaba el tiempo haciendo bandoneones y acordeoncitos de papel y jugaba a que tocaba. El juego en Juárez era, antes que nada, un muchacho de los años 60. Por eso le gustaban Gardel y Tom Jones. Admiraba a Julio César, pero también a Sandro, bailaba Twist y Boogie y se dejaba deslumbrar por los Beatles. Tocaba la guitarra eléctrica en bandas con nombres ingleses como los Black Coats o Telstars, e incluso llegó a usar un seudónimo increíblemente extravagante para la época, el de Jimmy Williams. Pero todo indicaba que podía terminar siendo un cantante melódico o un rocker suburbano. Sin embargo, una noche ocurrió el milagro. Fue al Club Kramer de Avellaneda y escuchó cantar a Julio Sosa. El varón del tango apareció con esa presencia teatral enorme, casi cinematográfica, y arrancó con Pido Permiso y Juárez quedó demolido. Años después recordaría aquella escena con una mezcla de admiración y asombro infantil. Dice que Julio Sosa parecía Sinatra y esa noche llegó a su casa y le dijo a su madre: quiero ser cantor de tango.

0: Rubén Juárez, no hace falta decir que escuchábamos Mano a Mano, pero sí hay que entender algo fundamental para comprender la dimensión de Rubén Juárez. Él eligió el tango cuando el tango ya no estaba de moda. A fines de los años 60, el género había perdido masividad, las grandes orquestas se desarmaban, los jóvenes escuchaban rock y el mercado cultural comenzaba a asociar la idea de juventud con aquello que estuviera bien lejos del 2x4. Muchos tangueros reaccionaban refugiándose en la nostalgia o directamente declarando la guerra al rock. Juárez, en cambio, entendió algo mucho más inteligente y profundo. El tango y el rock compartían una misma intensidad emocional. Por eso podía admirar al polaco y a Charlie sin sentir contradicción alguna. Su irrupción ocurrió justo en ese momento de transición. Formó parte de una generación que intentó renovar el tango sin romperlo, entre los que estaban Eladio Blázquez, Chico Novarro, Negro, Tarantino, músicos y autores que buscaban que el género seguía respirando. Y el primero en darse cuenta del talento extraordinario de Juárez fue nada más y nada menos que Aníbal Troilo.
1: Aplauso, Hugo Gutiérrez. Para vos, hermano, ese aplauso. Compuso con Homero Manzi un bellísimo tango, aquel que habla de una sombra más fuerte que la muerte, aquel que dice que todo retorna en el recuerdo. Se llamaba Después, y esta noche otro de esos cantores jóvenes que entienden ya a Manzi como si hubiera sido de ellos, va a cantar con Aníbal Troilo y su orquesta. Se llama Rubén Juárez.

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0: Señor director, a Troilo y a Juárez, porque lo habíamos omitido. Aníbal Troilo alguna vez señaló para siempre la carrera de Rubén Juárez, apadrinándolo en su debut. Rubén es además el ahijado tanguero de Aníbal Troilo, Pichuco. Le salió buen torero el novillero.
1: ¿Qué te parece?
0: Al padrino.
2: Escuchábamos a Rubén Juárez con Aníbal Troilo, como bien decía, el presentador después. ¿Saben quién era el presentador? Un maestro de nuestras vidas, un maestro de lo que nos encanta la radio y el periodismo y hacer programas. El maestro Antonio Carrizo. Me encantó ese "che pibe cantá, qué bárbaro, qué cosa hermosa, por Dios, por Dios". Pero volvamos a la relación entre Juárez y Aníbal Troilo. Es una de esas historias más conmovedoras que la vida misma. Es, sin lugar a dudas, de las historias más conmovedoras de la música argentina. Troilo sabía de cantores como nadie, eso es obvio. Había trabajado con Fiorentino, con Rivero, con Marino, con Florian Ruiz, con Goyeneche. Tenía un radar infalible para detectar la personalidad. Cuando escuchó a Juárez, entendió inmediatamente que ahí había algo distinto. Lo invitó a cantar a Caño 14, el templo nocturno del tango en aquellos años, y allí comenzó una relación artística y afectiva entrañable. En algún momento Pichuco le dijo una frase que quedó para siempre en la memoria del cantor: "A lo mejor usted es el hijo que no pude tener". Y no era una exageración afectiva. Troilo veía en Juárez una posible continuidad del tango, una mezcla extraña de tradición y modernidad, un músico que respetaba el género, pero no estaba dispuesto a momificarlo. Las noches de Caño 14 se volvieron legendarias. Ahí estaba ese veinteañero de pelo largo, pinta de muchacho moderno y voz de barítono, cantando con una madurez asombroso. Muchos buscaban fabricar ídolos televisivos, pero Juárez solo quería música. Porque hay algo técnicamente extraordinario en Juárez, que muchas veces el público común no termina de dimensionar. Cantaba y tocaba el bandoneón simultáneamente, y lo hacía como un truco escénico, lo hacía de manera magistral. Cualquier bandoneonista sabe la complejidad física y mental que implica coordinar la apertura y el cierre del fuelle mientras se sostiene una línea vocal afinada, expresiva y fraseada con libertad. Son dos lenguajes ocurriendo a la vez. Y Juárez conseguía algo más difícil todavía. Parecía hacerlo naturalmente. El bandoneón no acompañaba la voz. Tampoco la voz acompañaba al bandoneón. Ambos respiraban juntos. Por momentos daba la sensación de que el instrumento cantaba y que la garganta fraseaba como un fuelle. Con estilo personalísimo terminó convirtiéndolo en un artista único dentro de la historia del tango.
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Y esta versión de Tinta Roja que acabamos de escuchar, Pido Permiso Señor, El Tango Habla Por Mí, como decía el Negro Juárez cuando arrancaba, parece el cierre perfecto de esto que les contaba, de cómo se mimetizaban la garganta y el fuelle. En los años 80, Rubén Juárez hizo algo que hoy parece menor, pero que en aquel momento generó una verdadera conmoción estética en el ambiente tanguero. Apareció con un bandoneón blanco. Parece un detalle superficial, pero no lo era. El tango todavía conservaba ciertos códigos visuales rígidos, casi ceremoniales. Traje oscuro, solemnidad, gestualidad clásica. Juárez empezó a romper esa imagen. Se dejó los rulos, usó jeans, zapatillas y modernizó su presencia en el escenario. El famoso bandoneón blanco sintetizaba esa búsqueda de Rubén Juárez. Cuenta la historia que la idea surgió en conversaciones con Silvia Tamañones, su pareja y madre de su hija Lucila. Aseguran que Miguel Cantilo le sugirió lavarle la cara al tango. Sea como fuere, el gesto impactó. De repente el tango dialogaba visualmente con el rock, y eso no era casualidad. Juárez se movía con una naturalidad absoluta entre músicos de mundos aparentemente opuestos. Grabó con Lito Nevia, compartía escenarios y noches interminables con artistas del rock argentino, y entendía que la emoción auténtica no reconoce géneros. Los discos de Rubén Juárez son excelentes, pero quienes lo vimos en vivo, hablamos de otra cosa, porque sobre el escenario ocurría algo irrepetible. Cantaba al borde del abismo emocional, no administraba energía, no calculaba, no especulaba con la elegancia, se entregaba por completo. Su hija Lucila lo describió alguna vez de manera perfecta, parecía desangrarse cuando cantaba. Eso era exactamente, se los garantizo. En tangos como Desencuentro, Te Llaman Malevo o Se Juega, Juárez alcanzaba momentos de intensidad casi insoportable. Había dolor, verdad, dramatismo, pero también ternura y una manera muy masculina, aunque profundamente vulnerable, de expresar el sentimiento. Por eso conectaba con públicos incluso alejados del tango tradicional, porque detrás del género aparecía algo universal, y que es la emoción desnuda.

Rubén Juárez, como dos extraños, aquí en Vino el Tango, mientras homenajeamos al negro de Córdoba o al negro de Avellaneda o al negro del bandoneón blanco. Pero si hubiera que elegir un escenario simbólico para entender la vida de Juárez, probablemente sería el Café Homero. Aquel mítico espacio de Palermo fue mucho más que un local nocturno, era una especie de santuario bohemio donde el tango sobrevivía mezclado con humo, whisky, discusiones eternas y amaneceres peligrosos. Y Juárez fue uno de sus dueños y alma central. Por allí pasaron todos, pero cuando digo todos. Susana Rinaldi, Ferrer, Varela, Adriana, Pepe Colangelo, el polaco Goyeneche, y también personajes inesperados como Omar Sharif, Peter Gabriel o el mismo Marcello Mastroianni. Las anécdotas de Homero son infinitas. Una noche, por ejemplo, polaco Goyeneche se sintió mal en pleno local repleto de gente. Juárez hizo entrar a los médicos disfrazados de músicos llevando los instrumentos dentro de estuches de bandoneón para evitar el escándalo. Y una vez organizado un concurso de cantantes, escuchó tantas interpretaciones mediocres que terminó sacando un palo de escoba por el pasaplatos con un pañuelo blanco atado a la punta mientras gritaba «¡Me rindo, me rindo!». Ese humor absurdo y entrañable también era parte esencial de la personalidad del negro. Pero la noche tenía un precio. «La noche te mata», repetía Juárez. Y él lo sabría mejor que nadie. Rubén Juárez tenía alma de hincha de Racing, y eso en un tanguero ya constituye casi una categoría poética. Su historia académica comenzó por culpa de un tío que lo llevó a ver un clásico contra Independiente. Racing ganó y el joven Rubén volvió a casa decidido. Así como un día le dijo, mamá, quiero ser cantor de tango, le dijo, mamá, quiero ser de Racing. Vivió la pasión futbolera con intensidad absoluta, viajó a Montevideo para ver la final contra el Celtic en el 67 y el Racing campeón del mundo, sufrió, festejó y hasta recibió algunos mamporros en aquellas tribunas salvajes de otra época. Pero por supuesto, Racing era una pasión y con ella se jugaba.

0: Rubén Juárez, y lo que es casi un himno de Racing Club, se juega. Pero así como el fútbol era pasión, la música era religión, y en esa religión Charly García ocupaba un lugar especial. Entre ambos existía un reconocimiento mutuo muy profundo. Charly admiraba la autenticidad emocional de Juárez y Juárez veía en Charly esa misma intensidad autodestructiva que había marcado históricamente a tantos tangueros. En el fondo, Troilo, Goyeneche y Charly pertenecían a esa misma familia espiritual, la de artistas consumidos por la necesidad de crear. En sus últimos años, Juárez se instaló un tiempo en Villa Carlos Paz, intentando alejarse de las luces malas de Buenos Aires. Necesitaba bajar el ritmo de una vida marcada por el exceso nocturno, pero el cuerpo ya estaba dañado. Murió el 31 de mayo de 2010, a los 62 años, víctima de un cáncer de próstata. Poco antes había grabado su extraordinaria participación de Encuentro en el Estudio, el programa de Lalo Mir, y quienes estuvieron allí recuerdan algo conmovedor. Sintieron que Juárez estaba despidiéndose. Y aún así, cantó con una intensidad descomunal, con la intensidad de siempre.
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1: Amigos, amigas de Vino el Tango, gracias por habernos acompañado, gracias por compartir con nosotros esta hora de radio y decirles que nos vamos a volver a comunicar exactamente dentro de 7 días. Vamos a volver a compartir el aire de la radio. Desde ya, eternamente agradecidos a su compañía e invitarlos que durante la semana nos dejen sus mensajes, nos dejen sus sugerencias en nuestro WhatsApp 2617-166-897-2617. 766-897, y si no, también lo pueden hacer en nuestro mail vinoeltangoradio@gmail.com. Amigos, amigas, hasta acá llegamos. Les deseamos la mejor semana posible y, por supuesto, salud con un buen vino argentino.
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La consigna es clara. Todo cobra sentido cuando decís presente. El combustible necesario que nos permite disfrutar juntos este mágico aire.

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fuerte, qué bien. Para ustedes, porteños, ciudadanos de esta ciudad, que nuestra vista tan pequeña, gracias. Para ustedes, Lucio, querido. Gracias.

no tenemos explicación. Nos transformamos en el filtro habitual con el que reconoces todo lo que te rodea. Tu contexto cotidiano. Simplemente una

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Aprovecho esta introducción para recordarte. 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

0: ¡Vamos a la otra!
1: Maravillosos intérpretes de la música cuyana, a pesar de no ser cuyano. Los Indios Tacunau, con este hermoso homenaje a Villa Mercedes San Luis, Rincón Puntano.

Nanca, dijo un viejo musiquero que anduvo la Salamanca. 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

0: Muchas gracias.
1: Fuerte el aplauso. Maestro, fuerte, mi coche.
0: Muchas gracias, Iván.
2: Enganchadito de Samita Carpera para ustedes, amigos. Quiero escuchar esas palmitas desde casa. A ver, arriba, arriba.

0: Gracias.
1: Gracias. Gracias.
0: Gracias, Changue Pasiú, los jóvenes en el folclore. Qué hermoso.

0: Esto de interactuar y de mezclarse es mucho más humano y es más interesante, y creo que el resultado también tiene mucho que ver con el hoy, con la diversidad, con esto complejo que somos todos, ¿no?
1: Todo nace del cajón y zapateo. Todo nace de eso. Luego vienen las cosas alternas como palmadas y cosas como esas que... Esas cosas también van ligadas, todas están como enganchadas, ¿no? Todas están muy, muy ligadas a eso.
2: Hicimos una, no una fusión, porque si vos pones canal por canal, el bombo solo escuchas una chacarera, si pones el cajón solo escuchas un festejo, pero hemos podido hermanarlos, entonces es una chacarera festejo. Bueno, yo soy Bambán Miranda, para el que no me conoce, y le deseo el mejor de los éxitos de la Vivi, porque es una luchadora del tambor, y la quiero mucho, nada más.

El ex Opus 4 Beto Hassan junto a su hija Georgina Hassan nos regalan esta hermosísima versión de Samba del Carnaval.

aplauso para Emi. Lo despedimos con el cariño que le tenemos. Gracias, Emi.

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El ex Opus 4 Beto Hassan junto a su hija Georgina Hassan nos regalan esta hermosísima versión de Samba del Carnaval.

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0: Muchas gracias.
1: Fuerte el aplauso. Maestro, fuerte,
0: muchas gracias, Iván. Muchas gracias.

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Qué culo. Enganchadito de Samita Carpera para ustedes, amigos. Quiero escuchar esas palmitas desde casa. A ver, arriba, arriba.

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aplauso para Emi. Lo despedimos con el cariño que le tenemos. Gracias, Emi.

0: Gracias.
1: Gracias. Gracias.
0: Gracias, Changue Pasiú, los jóvenes en el folclore. Qué hermoso.

Yo tuve ocasión de ser su pasajero. 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Me subí por las ganas de pisar su pescante, por sentarme en el brillo de su asiento, por las ganas pequeñas que tenemos de niños de ver cómo se mueven las cosas desde adentro. 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

0: aplauso a los Pancho.
1: Venga, esa primera.

0: ¡Vamos a la otra!
1: Maravillosos intérpretes de la música cuyana, a pesar de no ser cuyano, los indios Tacunau, con este hermoso homenaje a Villa Mercedes San Luis, Rincón Puntano.

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0: Esto de interactuar y de mezclarse es mucho más humano y es más interesante, y creo que el resultado también tiene mucho que ver con el hoy, con la diversidad, con esto complejo que somos todos, ¿no?
1: Todo nace del cajón y zapateo. Todo nace de eso. 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Todas están muy, muy ligadas a eso.
2: Hicimos una, no una fusión, porque si vos pones canal por canal, el bombo solo escuchas una chacarera, si pones el cajón solo escuchas un festejo, pero hemos podido hermanarlos, entonces es una chacarera festejo. Bueno, yo soy Bambán Miranda, para el que no me conoce, y le deseo el mejor de los éxitos de la Vivi, porque es una luchadora del tambor, y la quiero mucho, nada más.

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0: ¡Vamos a la otra!
1: Maravillosos intérpretes de la música cuyana, a pesar de no ser cuyano. Los Indios Tacunau, con este hermoso homenaje a Villa Mercedes San Luis, Rincón Puntano.

0: Yo quiero que le brinden un fuerte aplauso al Pancho Figueroa y al Polo Román de los Chalchas.
1: Gracias a ellos.

0: Esto de interactuar y de mezclarse es mucho más humano y es más interesante, y creo que el resultado también tiene mucho que ver con el hoy, con la diversidad, con esto complejo que somos todos, ¿no?
1: Todo nace del cajón y zapateo. Todo nace de eso. 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Todas están muy, muy ligadas a eso.
2: Hicimos una, no una fusión, porque si vos pones canal por canal el bombo solo escuchas una chacarera, si pones el cajón solo escuchas un festejo, pero hemos podido hermanarlos, entonces es una chacarera festejo. Bueno, yo soy Bambán Miranda, para el que no me conoce, y le deseo el mejor de los éxitos de la Bibi, porque es una luchadora del tambor y la quiero mucho, nada más.

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Aproveche esta introducción para recordarte. Tráeme las alpargatas que te voy a arrancar la cabeza un patadón. No me arruine y el gato.

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aplauso para Emi. Lo despedimos con el cariño que le tenemos. Gracias, Emi.

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0: Gracias.
1: Gracias. Gracias.
0: Gracias, Changue Pasiu, los jóvenes en el folclore. Qué hermoso.

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0: Muchas gracias.
1: Fuerte el aplauso. Maestro, fuerte,
0: muchas gracias, Iván. Muchas gracias.

Enganchadito de Samita Carpera para ustedes, amigos. Quiero escuchar esas palmitas desde casa. A ver, arriba, arriba.

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¿Qué tal? ¿Cómo están? Bienvenidos nuevamente a Sabores de Argentina, bienvenidos nuevamente a este programa que comparte con ustedes semana tras semana desde la provincia de Mendoza lo mejor del mundo de la vitivinicultura, la enogastronomía, el enoturismo y hoy particularmente de la nueva tecnología, de lo mucho que hemos conocido en el mundo de la tecnología, de la maquinaria, de los cierres de vinos, bueno, de todo lo que se pudo mostrar hace poquitos días atrás en la Cite Vinitec que se realizó aquí en la provincia de Mendoza. Así que hoy tenemos un programa realmente muy destinado a todo ese universo que hay alrededor del vino argentino y de las economías regionales. Mi nombre es Marcelo López Álvarez, el gusto de recibirlos, el gusto de saludarlos como lo hacemos semana tras semana con lo mejor de la música argentina cada vez que comienza Sabores de Argentina. Recordarles que se pueden comunicar con nosotros al 2617-166-897, 2617-166-897 y que también, por supuesto, lo pueden hacer a través de nuestra cuenta de Instagram, @saboresdeargentina. Amigos, amigas, un poquito más de nuestra muy buena música del folclore de nuestro país y ya comenzamos la rutina periodística de este Sabores de Argentina desde Mendoza para todos.

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0: Comenzamos entonces el repaso de lo que fue la CITE Vinitec, que convocó a más de 10.000 visitantes durante esta edición 2026 allí en la zona del Parque Central, en el Complejo Las Naves, donde está la nave cultural de la Municipalidad de la Ciudad de Mendoza y de la Universidad Nacional de Cuyo. Entre los expositores de esta edición estuvo la gente de Valtra, la marca de maquinaria agrícola perteneciente a la corporación estadounidense ANCO. Bueno, presentó gran parte de sus tractores, de su maquinaria, y nosotros conversamos con Emiliano Ferrari, que es el director comercial de Fendt y Valtra para Hispanoamérica, precisamente sobre qué significaba para ellos estar en la CITE Vinitec y toda la nueva tecnología que hay para el campo argentino y especialmente para las economías regionales como la de Cuyo.
4: La verdad que muy buena, me parece que esto de hacerse cada 2 años le hace generar una expectativa al público en general de venir con muchas ansias de ver novedades. Y una cosa me sorprendió es que mucha gente, obviamente no solo de Mendoza sino alrededores, hemos tenido un montón de charlas con gente no solo de cercanía sino que han venido de otras provincias a ver las ofertas. Y cuando hablamos un poco de Valtra, bueno, nosotros estamos acostumbrados acá con nuestro distribuidor natural a venir con la línea de fruteros, que es un poco lo que más el público requiere, pero también nos animamos a tractores un poquito más de mediana potencia, porque en algunos casos, en algunas actividades que tienen dentro de los campos, también requieren no solo un tractor, como nosotros decimos, de especialización, un tractor angosto, un tractor hecho a medida de lo que es la producción de estas provincias o esta región, y también algún tractor como los que tenemos acá, nuestra línea BM, que también es buscado y muy utilizado en muchos campos aquí de la zona del Cuyo.
5: Estamos en un momento particular en todo lo que tiene que ver con la producción, porque hay o están empezando a surgir incipientemente otras producciones aquí en Cuyo, que van desde los frutos secos hasta la alfalfa. Empieza a cambiar también un poco la agricultura, y eso me imagino que para ustedes también es un desafío, porque como bien decías recién, tienen que empezar a mostrar otros productos a lo que tradicionalmente mostraban en esta zona, ¿no?
4: Sí, a ver, por suerte Valtra tiene un portfolio amplio, no solo especializado, sino también para agricultura en general, desde 70 hasta casi 400 caballos, un portfolio amplio y rico con distintas características que nos ayudan a acompañar esto, que para mí es muy bueno. Yo festejo que zonas como esta empiecen a buscar alternativas, porque me parece que también va con un objetivo atrás de buscar la sustentabilidad a lo largo del tiempo de las empresas. siempre sabemos que es inevitable que hay momentos buenos y momentos malos para distinto tipo de actividad, ¿no? Como en todo, no solo en la agricultura. Entonces, cuando economías como estas, que eran muy regionalizadas en algún tipo de producción, empiezan a abrirse y encontrar algunas otras, como las que vos mencionás, no solo desafían a nosotros para traer otros productos, sino ellos se desafían a tener un ingreso de dinero en sus empresas más allá de una actividad. Si la actividad va bien, va muy bien; si va muy mal, va muy mal. Entonces uno diversifica, el famoso pongo distintos huevos en distintas canastas. Creo que es parte de lo que esta zona cambió, y de vuelta, para mí lo festejo porque parece que ayuda a la sustentabilidad de las empresas.
5: Uh-huh. Cuando el productor llega o el empresario llega a ustedes, ¿qué factibilidad, qué posibilidades de compra encuentra hoy? Estamos en un momento donde la financiación es mitad gris, mitad gris, mitad blanco, no sabemos muy bien las tasas, es un momento complicado. ¿Cómo es el sistema de trabajo de ustedes con los productores? ¿Cómo es el sistema de venta de ustedes con los productores?
4: Bueno, a ver, en este tipo de ferias generalmente son ferias que en primer lugar uno muestra novedades, muestra la marca, pero también, como decís vos, se viene a vender, ¿no? Porque tenés el producto acá y me parece que las condiciones están dadas, y sobre todo empresas como las que tenemos acá con Natural son también empresas que ofrecen combos, como decimos nosotros, y los equipos los ofrecen con otro tipo de producto. Nosotros desde Valtra tenemos bastantes acuerdos con bancos, pero también nos fortalecemos mucho en dos cuestiones cuando hablamos de financiación. Primero, nuestra Capital, la CoCapital, que ofrece financiación a largo plazo y también es gente que entiende el negocio y está 100% enfocada a financiar nuestros productos en nuestro mercado. Y por otro lado, también el concesionario, que hace lo suyo y que es local, que es gente de acá y que entiende la necesidad de su cliente y ve la vuelta como para poder dar una financiación. Que, como siempre digo, cuando uno compra un tractor está comprando una inversión, está comprando una herramienta de trabajo y es imposible amortizarla al corto plazo. Entonces, la herramienta financiera pasa a ser fundamental en la decisión. Entonces, yo por lo menos en esta feria en particular y un poco lo que se viene dando, me parece que nuestra Capital, más la suma en el caso de aquí de Mendoza, de Natura, nuestro distribuidor, es lo que hace la diferencia para que el cliente se sienta apoyado y pueda descansar tranquilo en una financiación a su medida.
5: Uh-huh. Después de mucho tiempo, en estos últimos 2 años, algo que reclamaban permanentemente los productores, que era la apertura de los mercados y la posibilidad de acceder a tecnología con mucha más facilidad de la que se venía accediendo, parece que algunas cosas se van dando, cumpliendo. ¿Ustedes cómo están con eso? ¿Qué pueden incorporar? ¿Cómo se están manejando en esta apertura de mercados de importaciones que hay hoy?
4: Bueno, a ver, nosotros con Valtra es una marca que está 75 años, o sea, que está en la región, una marca de muchísimos años. Y siempre lo que privilegió es, en primer lugar, la posventa, pero también, en segundo lugar, la innovación. Cuando vos te usas un tractor Valtra, lo que busca la marca es una facilidad para la operación, para el usuario, que sea fácil de utilizar, que sea cómodo y preparado para largas jornadas de trabajo y que siempre tenga esa innovación que va requiriendo el productor. Y también, a toda la pregunta anterior, es parte de lo que uno viene a recoger a esta feria, ¿no? Escuchar qué no te estoy ofreciendo o hacia dónde vas, ¿no? Entonces nosotros creo que con este nuevo periodo o esta nueva era lo que es macroeconomía en el país, la verdad es que para Valtra lo que nosotros veníamos ofreciendo toda nuestra línea de tractores, muchos fabricados localmente, pero nosotros seguimos insistiendo que tenemos que buscar innovación que termina siendo en épocas, en esta y en todas épocas, un uso eficiente del equipo y mediante todo eso el dueño ahorre más, tenga más eficiencia. Nuestros tractores claramente tiene una eficiencia muy alta con nuestro motor AcoPower en lo que es ahorro de combustible. Está comprobado que por lo menos es un 15% de eficiencia contra otros motores del mercado en lo que es ahorro. Y esta línea frutera, por ejemplo, el A3F, que es la línea que comercializamos acá, tiene el último motor a nivel tecnología de la compañía, motor electrónico de la compañía, el cual le permite al productor acá mendocino contar con lo último de la marca, ¿no? Uh-huh. Por dar un ejemplo. Después, todo lo que es agricultura de precisión, creo que también es algo que viene hace mucho. Y me parece que hoy también tenemos algunas opciones en el mercado que también facilitan lo que es la conectividad, que es un desafío, ¿no? Porque nosotros traíamos mucha cosa, pero sin la conectividad es un equipo que no sirve, obviamente. Entonces, parece que también esta economía abierta o este distinto formato permitió incorporación de mucha conectividad. Bueno, son cosas que se van dando.
5: La llegada de Starlink, por ejemplo, a ustedes le soluciona un montón de cosas.
4: Bueno, todo ese tipo de herramientas complementan a lo que nosotros estamos dando y hacen que las cosas mejoren. Yo insisto, creo que 2025, 2026 son años que estamos transicionando desde un lugar hacia otro. Y me parece que ya para el 2027 vamos a estar parados en un lugar donde estamos todos mucho más acostumbrados a este formato y poder seguir apoyándonos en todas estas nuevas inversiones. De vuelta, para la marca siempre lo más importante va a ser la postventa, pero la innovación es algo fundamental porque el cliente lo requiere.
5: La tecnología, la conectividad ya están prácticamente incorporadas 100% en todos los vehículos. Una de las estrellas de la feria son las camionetas chinas híbridas, digamos, ¿no? En ese sentido, en sustentabilidad, combustibles, motores para el futuro, ¿qué se viene en el campo, en los tractores, en este tipo de maquinaria?
4: Bueno, lo que es motorización, la empresa sigue invirtiendo en su fábrica. Nosotros tenemos 4 fábricas de motores en el mundo. La original está en Finlandia, la primera. Y después tenemos fábrica de motores en China, en Brasil y muy orgullosamente en Argentina. Son las 4 fábricas que tiene la compañía a nivel global. En lo que es motorización, la compañía sigue invirtiendo y sigue desarrollando no solo motores a combustión, sino también motores adaptados a bioetanol, motores eléctricos. Digo, todo ese combo está dado. Hoy acá en la región tenemos motores a bioetanol, que son un poco lo que se estuvo mostrando en la última feria que tuvimos en la región en AgriShow, y en todo lo que es ahorro de combustible, la empresa siempre invierte en eso. Son todas cuestiones a largo plazo. Creo que yo siempre tengo algo muy personal, digo, siempre el mercado automotriz siempre como nos hace un spoiler de lo que va a venir el mercado agrícola, claro, ¿no? Claro. Cuando vos ves el mercado automotriz, pinta los tractores, los autos de blanco, a los 5 años los tractores van a ir blanco, digo, ¿no? Siempre como que está eso por delante. Entonces me parece que nosotros tenemos muchos proyectos dentro de la compañía y algunos a 2030 de motores eléctricos que hoy ya están funcionando, por ejemplo, pero digo, también la masificarlo a nivel mundial requiere mucho tiempo de prueba y me parece que la compañía va hacia eso. Y también por otro lado hay un compromiso muy grande también con lo que es la huella de carbono, ¿no? Con lo que es en nuestros tractores el pisado del tractor. Bueno, hay un montón de cuestiones que la compañía va trabajando, pero de vuelta ahí donde me parece que son cosas que se piensa a largo plazo y hay que seguir las tendencias globales y ahí estar por detrás. Pero son cosas que claramente Valtra está mirando y nada, es cuestión de ir como te repetía, en AgriShow y presentamos tuvimos toda una zona exclusiva hablando de lo que es sustentabilidad y ahí con las acciones que estamos tomando, y es algo que acá en Argentina no escapa.
0: Así pasaba entonces el director comercial de Valtra para Hispanoamérica, Emiliano Ferrari, en este comienzo de recorrida que estamos haciendo por lo que pasó en la CITE Vinitec 2026 que cerró la semana pasada aquí en Mendoza.
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2: Dentro de la industria vitivinícola hay un mundo aparte, digamos, o que tiene que ver, por supuesto, con la industria vitivinícola, que es realmente fascinante, y es el mundo de los cierres, de los tapones, de los corchos, ¿sí? Y ustedes saben que la industria vitivinícola global atraviesa un periodo de profunda reconfiguración que está marcado, entre otras cosas, por la contracción del consumo, por el exceso de la oferta y la necesidad imperante de optimizar los recursos comerciales y productivos. Y en ese escenario desafiante, Vinventions, la compañía internacional abocada a los sistemas de cierres para vinos, también participó de la edición 2026 de Cite Vinitec, donde no solo desplegó sus recientes innovaciones orientadas a la sustentabilidad, sino que también oficializó un cambio de timón de alcance global, ya que el ejecutivo argentino y mendocino Andrés Belinsky asumió la dirección global de ventas y marketing de la firma. Y precisamente con Andrés estuvimos charlando en el stand de Vinventions, hablando de todo un poco, de su nueva responsabilidad a nivel global, de lo que viene en el mundo de los tapones, de lo que viene en el mundo del cierre para los vinos no solo argentinos, sino a nivel global, y de también esta Cite Vinitec, que resultó, al igual que el mundo del vino, muy global, con muchísimos invitados de distintos puntos de la Argentina y de Latinoamérica.
3: Para nosotros, Cite Vinitec viene siendo un lugar que siempre queremos estar. De alguna u otra manera siempre sirve, porque es la manera de acercarte a los clientes, es la manera de poder sentarte, tomar un café, tomar un vino, escucharlos. La industria vitivinícola siempre va de crisis en crisis, entonces siempre hay que estar atento y cerca de los clientes, porque uno trata de ser flexible, trata de dar soluciones, no solo con el producto, con el precio, con el plazo, con las condiciones, pero también uno tiene que cuidar su propio negocio. Entonces, estas instancias de estar cerca con los clientes es muy importante, es una manera de cultivar eso. Y por otro lado, también visibilizar los productos, las novedades, las marcas. De hecho, nosotros también invertimos este año, trajimos clientes de Perú, de Chile, de Bolivia, de Uruguay, algunos clientes, otros prospectos. También los llevamos a visitar la fábrica en San Juan. Los llevamos a visitar clientes, clientes que nos usan, que confían en nuestros tapones hace mucho, clientes grandes, clientes chicos. Entonces eso también le reafirma a ellos la confiabilidad de los productos. Nos permite quizás, si le estamos vendiendo una línea de producto, que avancemos con otra. Entonces ese tipo de cosas nos resulta muy importante. Y he notado bastante actividad en la feria, muchas marcas nuevas de productos diferentes, de

0: y lo que se escucha en otros mercados.
1: Andrés, hablando de productos nuevos, ¿qué es lo que han presentado? Hay algo que es bastante particular, que es un tapón nuevo para espumantes. ¿Qué es lo que han traído a la CITE?
0: Bueno, nosotros no solo venimos introduciendo cosas nuevas en Normacork. Hace 2 años empezamos con Suber, que es el tapón micronumerado, respondiendo a una demanda para los vinos premium alta gama. Si bien con Normacork tenemos soluciones para alta gama, también hemos respondido con una opción de un micronumerado de corcho para alta gama. Y también hemos empezado a traer de a poco tapa rosca de Italia, porque también encontramos algunos clientes que nos dicen, bueno, pero que los grandes no me atienden bien y que yo necesito por ahí 10.000, 20.000, 30.000 tapas lisas de los colores clásicos. Y bueno, empezamos a buscar dar esa solución, que quizá para nosotros no va a ser un volumen exorbitante, pero sí, bueno, le solucionamos problemas a los clientes, entonces siempre buscando por ese lado. Y como decías, el tapón de espumante de Normacork, que es una segunda vuelta, porque nosotros ya tuvimos un intento con un tapón de Normacork para espumante, y no tuvimos éxito porque era un producto demasiado caro, funcionalmente muy bueno, pero tenía un precio demasiado alto. Entonces tuvimos que seguir invirtiendo en desarrollo y bueno, hace 1 año y medio que ya está en Europa y ahora lo hemos traído para acá. De hecho, en Italia está funcionando muy bien. Varias marcas de espumantes, frisantes y esa categoría que tiene mucho movimiento en Italia, también en Francia, en España, estamos creciendo. Es un tapón de Normacork, de polietileno verde, que permite mantener la neutralidad sensorial del espumante, que es muy sensible. Y bueno, y no solo estamos pudiendo entrar en la categoría de espumantes, en frisantes, en sidra. Así que muy contentos con este lanzamiento y esta novedad.
1: Las características son fundamentalmente, esto que vos decías, un tapón, al igual que todos los de ustedes, con mucha eficiencia verde, por decirlo de alguna manera, y además, ¿qué características particulares tienen o qué llevaría a un elaborador de espumantes a elegir el tapón de ustedes?
0: Bueno, nosotros siempre consideramos que tenemos que ser un actor secundario del vino. Tenemos que proteger el vino y no generar ninguna novedad. Eso es que estamos haciendo bien nuestro trabajo. El protagonista es el vino, y tiene que llegar al consumidor tal cual lo diseñó el enólogo. Y el sistema de cierre tiene que estar ahí para proteger el vino y nada más. En el caso del espumante, son productos muy sensibles por la acidez, la tendencia a la oxidación, la pérdida de burbuja, la parte sensorial, que cualquier afección se nota mucho. Y bueno, Normacork garantiza 100% de neutralidad sensorial. Por otro lado, te garantiza que no hay polvo, no hay partículas, no hay posibilidad que se quiebre o se rompa el tapón. Entonces, en ese sentido, mecánicamente, sensorialmente, da mucha garantía y mucha protección. Y por otro lado, acompañando con... Es un tapón reciclable y de biopolietileno, que también te garantiza la neutralidad de la huella de carbono. Entonces, bueno, tiene distintas aristas que puede apreciar los clientes según su necesidad, ¿no? Y bueno, y hemos traído algunos espumantes italianos. En el look, en visualmente se ve muy bien el tapón, en la botella con el bozal. Entonces, y la experiencia también de destaparlo es el cliente no va a notar ninguna diferencia, y para la bodega se puede quedar tranquila que el espumante va a estar bien protegido.
2: Vos hablabas recién de una reconfiguración de la industria. ¿Cuáles son para vos los ejes de esa reconfiguración? Y a ustedes, ¿cómo los impactan en lo que tiene que ver con lo específico de las soluciones de tapado?
0: Bueno, he estado viendo mucho y de más de cerca las situaciones también en otros países productores como Francia, Italia, España, Alemania. Se encuentran un poco en la misma situación. Quizá en Argentina siempre le agregamos nuestro plus de crisis económica de consumo general local, pero la crisis de consumo del vino está en todos lados. Y en ese sentido creo que la reconfiguración va a venir, se está produciendo ya, en baja de cantidad de hectáreas plantadas, fusión o desaparición de algunas bodegas o integración con otras.

0: un sufrimiento mayor en las bodegas medianas. Creo que las bodegas chicas siempre, y se ve también en otros países, logran destacarse porque tienen una estructura más chica. Comercialmente por ahí le alcanza una buena combinación entre venta directa, venta local al turismo, más algo de lo comercial. La bodega mediana se queda corto con la parte de turismo, le falta, no necesita vender más, y cuando va a querer ser protagonista en un importador o en una cadena o de retail, le falta volumen, le falta músculo, y ahí es donde sacan más ventaja las bodegas más grandes o los grupos, donde llegan a negociar mejor. Uh-huh. Yo creo que va a haber, además de un achicamiento de la torta general, porque hoy sobran viñedos, sobran bodegas y sobran etiquetas. Está sobreofertado el mercado. Yo siempre digo que si hoy a una vinoteca vos le decís, mirá, de todas las etiquetas que tenés, ¿van a desaparecer? El tipo dice, bueno, mañana tiene la misma cantidad de etiquetas, nuevas, diferentes, y llena la góndola. O sea, si una vinoteca tiene 300 etiquetas, desaparecen las 300 etiquetas y al otro día tiene otras 300 etiquetas. No puede poner 1.500 etiquetas, pero a un restaurante menos, imagínate un restaurante. O sea, hay sobreoferta. Entonces ahí, lo que sí he visto es que en Europa, y con tanta experiencia y tiempo en el mundo del vino, tienen un músculo y una preparación en lo comercial, en la parte comercial, ventas, marketing, comunicación, mucho más fuerte que las bodegas en Sudamérica. En Argentina a veces es como que se hace muy bien la parte de la elaboración, la parte de la calidad del vino, la propuesta del mensaje, pero después el músculo comercial, la inversión, la capacidad comercial no es tan buena, porque le merman en la inversión. O sea, a veces llegan con lo justo en la inversión, en activo, en vino, pero después hay que hacer una inversión todos los años en lo comercial.
1: Y aparte esa sobreoferta que vos recién acabas de describir muy bien, digamos, de la vitivinicultura argentina, muchas veces está, digamos, fomentada por las mismas bodegas en la búsqueda de vender más, de buscar otra alternativa de marketing, y por ahí de la misma gama de vino, una bodega tiene 6 o 7 etiquetas diferentes.
0: Bueno, creo que una parte es la estrategia y otra parte la ejecución de esa estrategia. A veces en la estrategia se equivocan porque uno tiene que balancear la cantidad de recursos que uno tiene, cómo vas a defender y hacer conocer tu marca y que permanezca. Y cuando abrís muchos frentes, después no te alcanzan los recursos. Porque sí, por ahí, bueno, en esta cadena metí esta marca y entonces en este otro lado metí esta otra marca, pero después sostenerlo. En los lugares, si tu vino no rota, te cambian. Porque a la vinoteca no le sirve tener un vino que no rota. Entonces después dice, no, ahora voy a probar con otro, entonces te cambia. En cambio, si vos te enfocaste en una marca y haces capacitación, comunicación, y vas por los sommeliers, y vas por las escuelas de enología, y vas por la comunicación en medios, y le metes a tu marca, bueno, es posible que el consumidor vaya al restaurante y lo pida, es posible que vaya a la vinoteca y de repente le llame la atención y se recuerde de tu marca. En ese sentido, creo que la estrategia tiene que estar bien planteada y después tenés que tener nafta para la ejecución, digamos. Planificar el viaje y después tener los recursos para el viaje.
2: Bueno, Andrés, voy a hablar de un tema más personal, que pues, nos han dicho que te vas para arriba. Contanos un poquito de qué se trata este nombramiento tuyo, qué implica.
0: Bueno, hemos hecho una reorganización en la compañía que hemos pasado de una organización mixta. Teníamos algunas regiones, estaban manejadas como unidades de negocio, como era Sudamérica, China, Sudáfrica, de las que yo tenía cargo. Y después Europa era un mix entre la parte productiva y la parte comercial. Hoy decidimos hacer áreas transversales. Entonces hoy la dirección de la compañía se compone de 4 direcciones, de la de finanzas, la de recursos humanos, la de operaciones y la de marketing y ventas. Y en cabeza el CEO de la compañía, que está en Bélgica, y bueno, me pidió que lo acompañe en la dirección de ventas y marketing. Por eso ahora estoy en un híbrido entre vivir entre Madrid, viajando por Europa, que es la región más importante, No dejo de ir a China o a Sudáfrica una o dos veces por año y mantener el contacto con Sudamérica. Entonces, manteniendo la familia acá en Mendoza, voy y vengo entre Madrid y Mendoza por ahora, durante este año, calculo, y después veremos. Pero bueno, el desafío ahora es acompañar a la empresa en este nuevo desafío para mí, que estoy muy contento, con muchas ganas, aprendiendo un montón de estos otros mercados que son por ahí muy grandes. De repente en Italia, Francia, tenemos una presencia enorme. Si en Argentina vendemos aproximadamente en Sudamérica 300 millones de sistemas de cierre, en Italia vendemos 1.100 millones por año, en Francia 900. Son mercados mucho más grandes. De todas maneras, el número uno es Italia, el número dos es Francia, y después está entre España y Argentina. O sea, Argentina no se queda atrás. Así que...
1: ¿Y China cómo viene?
0: Bueno, China sufrió lo del COVID, un pico de consumo, pero después una caída fenomenal, mucho más que los otros países, porque China estuvo cerrado al turismo y a los viajes como 3 años y medio. ¿Y dónde se consumía el vino en China? En los eventos, en los eventos de gobierno, en los eventos empresariales, en los expatriados y en turismo.
1: No hay consumo familiar, digamos.
0: Exactamente. Entonces, China sufrió muchísimo porque además habían creado una cantidad de bodegas y viñedos enorme para 1.000 millones de botellas, como si fuera Argentina, y eso no sucedió. O sea, a partir del 2018 empezó a caer y hoy hacen 150 millones de botellas, o sea, 8 veces menos que lo que hicieron en el 2012, 2014. Y recién ahora están volviendo a recuperarse. Nosotros estamos ahí en Yantai, que es una de las zonas vitivinícolas más importantes, y recién ahora vemos una recuperación del consumo y de la producción en las bodegas. Así que, bueno, estando presente en un mercado que por ahí no es tan conocido, pero que es importante y que puede crecer. Nunca me imagino a niveles muy, muy altos, porque la verdad que el consumo de vino para ellos es muy restringido, es bastante acotado a cierta gente con poder adquisitivo, quizá con acceso a viajar, pero el común del chino regular no toma vino, no conoce el vino, nunca en su vida ha probado vino, no sabe ni cómo se hace, ni de qué es, ni nada. Es como si yo digo de qué se hace el baijiu o para qué tomar el vino de arroz que toman ellos. Nosotros nunca lo hemos probado, sería algo exótico. Para el 95% de la población china, el vino es algo exótico. Así que, bueno, hay mucho camino por recorrer ahí.
2: Seguro. Una más, Andrés, desde lo personal, siempre hablamos del talento mendocino. Uh-huh. Debe ser la primera vez que un mendocino sudamericano ocupa una posición en esta multinacional, ¿no? Uh-huh. Para vos, ¿qué significa en lo personal este nombramiento y cuáles son los desafíos de esta nueva función tuya?
0: Bueno, en ese sentido, yo siempre busco crecer, aprender, aportar valor, agregar valor, trabajar como si fuera mía la empresa. Nada, son valores con los que me he manejado y que creo que también el tema de la humildad, el criterio, de aportar y de generar relaciones de confianza, creo que es una característica del mendocino y de los profesionales de Argentina, que muchas veces se terminan destacando quizás en estructuras multinacionales porque nada, se nota, creo que se nota y que lo aprecian, y bueno, surgió esta oportunidad y para mí me da mucho orgullo casi representar, poner la bandera de Argentina en estas mesas, reuniones y lugares que nada, es un poco de orgullo poder desempeñarlo y bueno, voy a hacer todo lo posible por tener éxito.
1: Así pasaba entonces por aquí, por A Sabores de Argentina, el amigo Andrés Belinsky, que ahora es el nuevo director global de ventas y marketing de una de las principales compañías de cierres de vino en el mundo, de corchos, de tapones, que es Vinventios. Un argentino ha llegado entonces al top global de esta compañía, que tiene también su planta de producción aquí en la provincia de San Juan y que, como les decíamos, es una de las líderes a nivel global en el sistemas de cierre para bebidas, sobre todo para el vino y los espumantes a nivel mundial.
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0: Bueno, y la Cite Vinitec también fue un lugar para reencontrarnos con viejos amigos de esta casa de Sabores de Argentina, porque estuvimos, por supuesto, en el stand de nuestros queridos amigos de Agrocosecha, la firma que comanda nuestro queridísimo Lucas Gilbert. Bueno, por supuesto, no hace falta que les vuelva a contar a ustedes lo que significa Agrocosecha en Mendoza, toda la tecnología que aporta al campo mendocino y regional, la gente de Agrocosecha, desde la tecnología antihelada hasta nuevas innovaciones tecnológicas, drones terrestres para tratar precisamente entre las hileras las viñas. Bueno, realmente es impresionante lo que sigue aportando los amigos de Agrocosecha aquí en Cuyo, a través de su empresa y de toda la tecnología que están trayendo a la Argentina. Por eso nos tomamos un rato, por supuesto, para charlar con nuestro amigo Lucas Gilbert sobre todo lo que mostró Agrocosecha en esta Cite Vinitec 2026.
2: La verdad que esta feria también nos encuentra con muchísimas innovaciones, muchísimos productos nuevos con respecto a la última. La primera novedad es que es el primer año, la primera feria que venimos como concesionario oficial de Massey Ferguson. Y también estamos presentando un modelo nuevo de tractor preparado justamente para las economías regionales, tanto chacra como viñedos. También estamos presentando las torres antiheladas, que son, digamos, hoy día clave para justamente combatir las heladas en diferentes sectores, digamos, de la provincia, tanto para los viñedos como para la fruta. Ya que sabemos que se pierde un gran porcentaje de cosecha hoy día provocada por las heladas, que por ahí años anteriores quizá nos enfocábamos más en el granizo, y después hoy día la verdad que es un dato muy, muy importante, muy relevante a la hora de cosechar el tema de la helada. También estamos presentando toda una gama nueva de trituradoras forestales y agrícolas de la fábrica TMC Cancela de España, que hoy día es líder, uno de los líderes mundiales en este tipo de máquinas, que lo que hacen es hoy día es incorporar todos esos restos de poda o por ahí de quintas que se están erradicando para nuevas plantaciones y demás como materia orgánica, con lo cual hace también que el cultivo sea más sustentable. Y también estamos presentando un robot de pulverizador que nosotros le llamamos dron terrestre, que lo que hace es combatir, por ejemplo, alguna peste o alguna enfermedad con algún fitosanitario, pero desde abajo hacia arriba, sobre todo principalmente para espalderos, donde por ahí con un dron convencional, al atacarlo arriba, por ahí donde está el fruto abajo, quizá no llega de la mejor manera, no es tan eficiente. Entonces funciona muy similar, solamente que, como dije, es terrestre, tiene ruedas y lo que realiza es una pulverización selectiva de acuerdo a un mapeo que nos indica cómo está, en qué estado está cada una de las plantas, con lo cual nos permite, de acuerdo a ese mapeo, es aplicar más o menos producto en la planta que haga falta. Así que es una innovación muy importante que tenemos hoy día en la feria, que ha tenido muy buena recepción porque es algo disruptivo y es totalmente autónomo. O sea, se programa, se como el punto de partida, donde tiene que finalizar, el cuadro que tiene que hacer y nada, funciona perfecto.
3: Recién hablabas de, bueno, nada, cada vez que charlamos con ustedes aparece alguna cosa nueva tecnológica y con soluciones realmente muy eficientes para el agro y sobre todo para las economías regionales. Recién hablabas de las torres heladas, ya hace un par de años que ustedes vienen trabajando con eso. ¿Cuál fue la aceptación que tuvieron los productores respecto a las torres heladas y al combate de heladas, que como vos bien decías recién, durante mucho tiempo no fue, era un tema que sufríamos, pero que no nos decidíamos a incorporar tecnología para atacarlas, ¿no?
2: Exactamente, tal cual decís vos. Mira, la recepción ha sido muy buena, muy positivo, porque este es uno de los sistemas más utilizados en el mundo. Estoy hablando de zonas clave de Francia, de Nueva Zelanda, de Sudáfrica, la zona de California. Entonces, uno de los sistemas, el sistema más utilizado. La recepción ha sido muy buena porque el productor, por ahí había muchos sistemas que por ahí no los conocía, porque estábamos acostumbrados, o estamos quizá acostumbrados a, digamos, la forma que se ha hecho siempre, que es con quemando, que eso obviamente por tema de medio ambiente sustentable no es correcto, y después por otro lado tampoco es hoy día eficiente. Entonces estos equipos que ya hemos vendido varios en la provincia y fuera de la provincia también, como digo, la aceptación ha sido muy buena. Hay muchos productores que quieren comprar, que quieren avanzar, pero bueno, lógicamente por ahí con todo este tema de la crisis que todo el mundo conoce y está al tanto, por ahí dificulta un poco que el productor se anime, o las grandes bodegas se anime o se embarquen a comprar este tipo de tecnología.
3: Siempre, cada vez que nos juntamos a hablar de estas cosas siempre terminamos hablando de lo mismo, o hay algo central que hablamos en cada charla, que es precisamente esto que tocás recién, que es por un lado la crisis, pero por otro lado también la falta de financiamiento, ¿no? ¿Ha mejorado algo en esto último año que no hablamos sobre el tema? ¿Cómo están hoy ustedes para poder ofrecer financiamiento para los productores y para las empresas para sumar tecnología?
2: Mira, la realidad es que, bueno, como decimos, hace un año venía con muchas dificultades por ahí en el sector para obtener buenas tasas de financiamiento. Hoy día, bueno, ahora en la feria se lanzó una tasa preferencial de varios bancos, que es una tasa alrededor de un 25-28%, que está bastante interesante. Y bueno, hay varias cotizaciones ahí dando vueltas. Después de la feria te digo a ver si las pudimos cerrar, pero bueno, por ahí el productor se interesa y se anima. Uh-huh. De hecho, hace dos semanas, dos cosechadoras de uvas que habían quedado por ahí media frisadas en su momento por cuestiones de financiamiento, se terminaron otorgando, y una de ellas se dio con un crédito, esto es tasa en pesos, lo que te nombré recién, una tasa que le dio un banco privado en dólares a 5 años con una tasa del 2.75. Entonces, esta bodega exporta y bueno, le dieron crédito en dólares y la bodega ni lo dudó. Entonces, dicen, a esas tasas el productor se va a animar.
3: Lucas, última. En los últimos días, el otro día en la fiesta de la ganadería, y también digo, en los últimos días se está hablando mucho de nuevos cultivos para la provincia, las áreas de ganadería bajo riego, se empieza a hablar mucho de plantaciones de alfalfa, empezamos a charlar de ampliar la matriz productiva agrícola de la provincia. Ustedes de AgroCosecha, ¿cómo están viendo eso? ¿Qué imaginan tecnológicamente para el futuro en base a todo esto que se está charlando?
2: Bien, tal cual decís vos, yo creo que la matriz productiva tiene que cambiar. O por lo menos gran parte, para que se puedan estabilizar un poco también los precios, no haya sobreoferta de todo. Nosotros vemos un potencial muy importante, bueno, el tema ganadero, que eso a nivel país, estaba la semana pasada, por todo el NEA argentino, y se está haciendo mucha ganadería, están migrando muchos campos agrícolas están migrando a ganaderos. Y vemos un potencial bastante importante en toda la zona sur y la zona este de Mendoza, obviamente acompañado con el aporte de pasturas de alfalfa, que nosotros también tenemos todos los equipos, digamos, para ese proceso. Y otra cosa que veo muy importante, como todos ya sabemos y se habla, el tema del pistacho, creo que ahí hay un potencial importante en la zona norte de la provincia. Y después, otro potencial grande que veo yo, sobre todo por ahí para la zona este, que en sus años Fue muy importante el tema olivícola. Ahí veo un potencial interesante en muchas zonas, partes de la zona este, hablando de zonas de Rivadavia, zonas de Junín, de San Martín, hay un potencial importante para el olivo. Te digo porque estuvimos también poniendo unas cosechadoras de olivo en marcha hace un mes en la zona de La Rioja y el precio del aceite de oliva a nivel internacional está muy bueno y hay muchísima demanda. Y lo bueno que tiene el olivo es que se pone en producción con una plantación súper intensiva a los 3 años ya te está produciendo, a los 5 años por ahí está en pleno, contra un pistacho que hoy día tiene mínimo 10 años. Así que ahí yo creo que hay un potencial para poder migrar, pero obviamente tiene que haber herramientas y tiene que haber condiciones para que el productor pueda hacer ese cambio.
0: Así pasaba entonces Lucas Gilbert, el CEO de Agrocosecha, por aquí, por Sabores de Argentina.
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0: 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Amigos, amigas de Sabores de Argentina, gracias por habernos acompañado, gracias por haber compartido con nosotros esta hora de radio que la hemos dedicado hoy, como ustedes vieron, muy intensamente a todo lo que tiene que ver con la tecnología y con la producción en las economías regionales, retratando bastante de lo que pasó en la CITE Vinitec 2026 que se realizó la semana pasada aquí en la provincia de Mendoza. Nosotros nos volvemos a encontrar dentro de 7 días en el aire de la radio para hacer junto a ustedes Sabores de Argentina. Gente, que tengan la mejor semana posible, salud con un buen vino argentino. Y nos vemos pronto y nos escuchamos en el aire de la radio.

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0: ¡Vamos a la otra!
1: Maravillosos intérpretes de la música cuyana, a pesar de no ser cuyano, los indios Tacunau, con este hermoso homenaje a Villa Mercedes San Luis, Rincón Punta.

Yo tuve ocasión de ser su pasajero. Mi vida era pequeña y andaba por la plaza desparramando el tiempo de los juegos. Él paraba en la esquina, ya entonces era abuelo. Una barba canosa, descuidada y aguda lo apuntaba hacia el suelo. Como nubes celestes de cada madrugada, por sus ojos andaba rondando el mismo sueño, que juntara en las noches por llevar las tonadas de algún serenatero. Cochero, ¿cuánto me cobra hasta la calle larga? El carro era un destrozo que no sé por qué causa seguía resistiendo. Tal vez por el cariño, tal vez por el recuerdo, tal vez porque esperaba morirse con el viejo. Cochero, ¿cuánto me cobraste el algarrobal? Por contraste, el caballo era color de nieve. Lo tiene mi memoria trotando el empedrado entre nubes de aliento, allá en las despiadadas mañanas del invierno. Un día, yo tuve ocasión de ser su pasajero. Me subí por las ganas de pisar su pescante, por sentarme en el brillo de su asiento, por las ganas pequeñas que tenemos de niños de ver cómo se mueven las cosas desde adentro. Al volver a la plaza, preguntó mi temor de unas pocas monedas: ¿cuánto salió la vuelta, don Antonio? Y él contestó: me sobra con un beso. Como suele ser siempre, mi infancia y su vejez perdieron con el tiempo. Don Antonio, habrá plazas en el cielo, aunque hablando de distancias, por volver hasta la vida, ¿cuánto me cobra, cochero?

0: conviene.
1: ¡Hola, nero!
2: ¿Qué haces, caripoito, arriba el ónibus?
3: ¿Dónde vas?
2: Me guayí, pa' acá me crees.
0: Sí, qué bien que lo pronuncias.
2: Se ve que sabés inglés.
1: Se ve que lo domina y...
2: Ya te he dicho, for five.

Aproveche esta introducción para recordarte. Tráeme las alpargatas que te voy a arrancar la cabeza un patadón. No me arruine y el gato.

Qué culo. Enganchadito de Samita Carpera para ustedes, amigos. Quiero escuchar esas palmitas desde casa. A ver, arriba, arriba.

0: Esto de interactuar y de mezclarse es mucho más humano y es más interesante, y creo que el resultado también tiene mucho que ver con el hoy, con la diversidad, con esto complejo que somos todos, ¿no?
1: Todo nace del cajón y zapateo. Todo nace de eso. Luego vienen las cosas alternas como palmadas y cosas como esas, que esas cosas también van ligadas, todas están como enganchadas, ¿no? Todas están muy, muy ligadas a eso.
2: Hicimos una, no una fusión, porque si vos pones canal por canal, el bombo solo escuchas una chacarera, si pones el cajón solo escuchas un festejo, pero hemos podido hermanarlos, entonces es una chacarera festejo. Bueno, yo soy Bambán Miranda, para el que no me conoce, y le deseo el mejor de los éxitos de la Bibi, porque es una luchadora del tambor, y la quiero mucho, nada más.

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1: Facundo Sarabia.

0: Gracias.
1: Gracias. Gracias.
0: Gracias, Changue Pasiu, los jóvenes en el folclore. Qué hermoso.

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En cada hilera un amor, en cada surco un suspiro, en cada hoja una esperanza y la esperanza.